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0: esto está triunfando en todo el mundo. Moving to the Sun.
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0: 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Con este exitazo de Hugel y Mael Angel, del que no sabemos mucho, y Ultranate, está comenzando la sesión matinal no madrugadora en este miércoles, en este mes de agosto. ¿Qué tal? ¿Cómo lo llevas? Espero que muy bien. Te mando un saludo desde la estación Dance número 1 del país. Aquí contigo José Manuel Duro en Los 40 Dance.
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2: Abro mi maleta de Climax Classics, sonando para ti uno de los mejores temas de música house de la historia, el de los Safe Sisters, Lola's Dengs.

0: Este verano está que no se pierde ni un solo festival. También estuvo en Tomorrowland Fisher. Esta es la colaboración que ha hecho para bailar mucho en los festivales de este verano junto a Tones and I. Esto que termina de sonar, Favor.
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1: Durante estos 7 días sigue girando como novedad uno de los grandes descubrimientos de este verano, un artista que desde luego ha llegado para quedarse. Sonido afro house, deep, refrescante, que pega muchísimo con el verano. La verdad que ha sido un gran descubrimiento. La música de DJ Goya se estrena en los 40 Dance con esto, mi chico.

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1: Te acompaño durante la mañana de este miércoles pinchando éxitos en los 40 Dents. Éxitos como este, lo último de Robin Schulz, Better Times.

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1: Te hago conectar con un éxito que pincho desde mi maleta de los 40, Dance Reserva, sonido Remember. Esto se llama If

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1: Estamos comenzando nueva hora en este miércoles, en mitad de este mes de agosto, con éxitos refrescantes y festivaleros como este del tío de la trompeta. Él es Timmy Trumpet.

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si tú te sabes el bailecito, ¿no? Pero yo sí, ¿eh? Estamos muy conectados a todo lo que están haciendo los grupos de K-pop llevado a la electrónica. Muy atentos porque gusta mucho entre nuestros oyentes más jóvenes. Esto se llama Pinky Up. 40. 40.

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1: Está sonando material discográfico publicado en este año 2026. Hace no muchas semanas poníamos en tus oídos por primera vez en Los 40 Dents esta remezcla al disco de Out of Grace Anglia que han hecho Abel Kid y Alicia Polaris. Producto Made in Spain, sonando ahora mismo en la radio Dents número 1 del país. Buenos días a todos y a todas y feliz miércoles.

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1: 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Escuchas Los 40 Dance contigo, José Manuel Duro. En 3 minutos y medio tienes sonando lo último de Bebe Rexha con David Guetta aquí en Los 40 Dance. Pero antes conectamos con el sonido Remember, que sé que te gusta. Suena Something, el disco de Lasgo.

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2: Estamos conectados por el Dance, conectados contigo, con toda la gente que no madruga mucho en este verano o que sí madruga, viene escuchando la radio como tú desde muy temprano, pero ahora ya en plena conexión con la sesión matinal no madrugadora y disfrutando siempre de éxitos también hechos como este de Alesso y One Republic. Esto se llama In Your Eyes. 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
1: Aquí el Papi Duro en conexión contigo y con un grandísimo éxito de este año 2026. New Religion, el trabajo de Bebe Rexha. Deep in

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2: 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En la número uno en Dance Music vamos a terminar esta hora y vamos a llegar al mediodía de este miércoles con la música de Rafa.

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0: musicón, el éxito de Another, este dúo de productores neerlandeses que nos ha sorprendido en 2026 con este trabajo. Éxito a nivel global, Chal to You.
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0: Estamos comenzando nueva hora, hemos entrado en el mediodía de este miércoles con la música de Another, uno de esos singles que está triunfando mucho este verano y además no solamente en versión original, he escuchado muchísimas remezclas, algunas edits personales a este single, lo que significa que es uno de los más pinchados este verano. Ahora te hago conectar con el éxito de Ayo y Nadia Lee. Esto se llama Rapture.

0: No Broke Boys, el single de Disco Lines girando en los 40 Dents, por si no lo sabes, fue el trabajo número uno en los 40 Dents en este pasado año 2025. Ya veremos qué ocurre en este 2026. Ahora te voy a pinchar una novedad, un single candidato a ser número uno este año.
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0: Desde luego, ingredientes tienen más que suficientes. Qué bueno es el trabajo de Hugel y David Guetta. Lo último se llama Sign, suena así.

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0: esta mañana, en mitad de esta semana, en este miércoles, está girando para alegrarte el día el disco de Prospa y Clooney, esta colaboración de artistas jovencísimos que están teniendo mucho éxito con este trabajo. Se llama Free Your Mind.
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1: En la recta final de esta hora, antes de llegar a la una de la tarde, mediodía en Canarias, suena State of Blue, es el trabajo de John Summit.

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1: La recomendación de este verano siempre es una recomendación. Es recomendación permanente en los 40 Dengs. No desconectar nunca de la radio Dengs número uno del país. Ni un solo segundo, porque, claro, te vas un momentito y te pierdes un éxito como este que siempre apetece escuchar. Vamos a terminar esta hora con la música, con el himno de Pona Eric. Buenos días a todos y a todas, ¿eh? Feliz miércoles. Suena para ti Flying Free.

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0: Hemos escuchado el trabajo de Hugel, Imael Angel y Ultranate, Moving to the Sun, disco más azaneado en España, disco más azaneado de música electrónica en todo el continente europeo y también en muchos otros del mundo. La verdad que es una pasada, el single funciona muy bien, es uno de esos trabajos que se está bailando muchísimo este verano. Ya en la 1 y casi 3 minutos de la tarde, las 12 y 3 minutos del mediodía en Canarias, momento perfecto para hacer una conexión con la música Remember y con un tema que es historia de la música progressive.

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3: Esta me la pongo en bucle, ¿eh? Me gusta mucho esta versión de Depeche Mode, al Enjoy the Silence, que han hecho Armin van Buuren y Silver Panda. Esta semana es novedad de Los 40.

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1: Cambiamos el rollo musical y dirigimos la mirada hacia la Isla Bonita. En Ibiza están pasando cosas interesantísimas este verano. Back to backs, line-ups increíbles, fiestones, festivales al aire libre, clubes que están abriendo y artistas que están pasando por la isla que, la verdad, lo están haciendo muy bien, como él. Es Frankie Rizzardo. Este es su disco Shinjuku, un disco que no tiene letra y que la gente canta cuando lo pinchan sus sesiones. Increíble.

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1: Está sonando una novedad en los 40 Dents. No es un disco cualquiera, atención, porque es una de las grandes sorpresas de este verano 2026. En este miércoles, antes de llegar a la 1:30 de la tarde, 12:30 del mediodía en Canarias, suena la música de DJ Goya en los 40 Dents. Esto se llama Mi Chico.

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2: En poquitos minutos te hago conectar con la música de Timber. También el último single de Calvin Harris con Jazzy Satisfy. Pero ahora, atención, no bajamos el BPM. Muy cañero este single. Fue número uno en nuestra época de máxima. ¿Lo recuerdas? ¿Lo bailaste? Bueno, pues entonces no tengo que explicarte mucho más. Está sonando el disco de Dubs y Borgius. Esto se llama Tsunami.

0: sesión matinal no madrugadora de este miércoles está terminando de sonar Satisfy, lo último de Calvin Harris con Yassi.
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0: Dance. ¿Tú qué tal? ¿Cómo llevas este miércoles? Te mando un saludo desde la estación Dance número 1 del país. Contigo José Manuel Duro. Suena un éxito de Medusa.

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1: Llegamos al final de la sesión matinal de los 40 Dens en este miércoles y te voy a dejar girando un disco que es candidato a entrar en la rotación de los 40 Dens. Mañana a las 10, 9 en Canarias, te espero en la radio. Ahora disfruta de Invisible, lo último de Jassy con Chris Lorenzo. Como te digo, candidato a entrar en la rotación de los 40 Dens. Estaremos

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1: Hola, hola, hola. Muy buenas tardes, familia. Bienvenidas, bienvenidos a nuestra sesión de miércoles en los 40 Dance. ¿Qué tal marcha tu día? Pues espero y deseo que muy, pero que muy bien. Estaré contigo en este 5 de agosto ya, hasta las 9, 8, si andas por Canarias, con tracazos como el que acaba de girar de nuestro compi, Abel de Kid, que esta noche a las 10, 9 en Canarias nos trae El Ritual. Giraba con Alicia Polaris, revisando el himno de Out of Grace, Anglia, desde Natas Discos, el sello de un buen amigo de la casa como es DJ Nano y compañero de los 40. Por cierto, acaba de lanzar un tracazo con Víctor Magán y Lester, Wonderful World, increíble, ¿eh? Como bonus ya está girando en los 40 Dance Club. En nada, John Summit, Heila, Bibi Rexha, David Guetta, Leso, Matthew, como hay por aquí, Lana del Rey y Cedric Gervais. Allá donde estés, gracias de corazón por elegirnos. ¡Feliz baile!
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0: Los 40 Dance, el sonido de Club de Oxia con Domino, la última remezcla que llegó y no hace mucho a través de Armada Music, es la de Space 92. También sonó Jonas Blue con Girl, nuestro invitado, en el sexto aniversario.
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1: Qué buenos recuerdos me trae Together de Axel Ingrosso cuando lo pinchaba en Dreamers en Marbella. Ahora Bibi Rexha y Faithless.

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1: 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Familia Dancera, giraban John Summit, The Bolt y Julia Char con Shades of Blue incluido en Control Escape, el último álbum de John. Por cierto, él y la cantante hacen buen tándem porque ya colaboraron en Go Back y Resonate. A ver si ocurre lo mismo con Hayla y llega ese tercer featuring después de Where You Are y Siver. Por cierto, hablando de la cantante de Hayla, acaba de lanzar un álbum maravilloso llamado Dark. Lo hizo el viernes pasado. En nada tengo al gran Avicii y por aquí a Medusa, que este viernes estarán en In Sessions.
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1: Hola familia, muy buenas tardes. Inaugurada ya nuestra segunda horita, sesión de miércoles y cambio de ritmo de Another y 54 Ultra con Show to You a una para ti que vas con el volante. Buen viaje y cuidado en la carretera, Gigi D'Agostino.

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1: Que no paren los tracazos. Entre otros giraron Frankie Rizzardo con Shinjuku y este de Chainsmokers con Coldplay. Ojito al EP que lanzaron con Oaks. Tremendos los cinco cortes. Como este último trabajo de Axwell y Bon.

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0: Mine, así es como se llama el single, y la colaboración que tienen con Clooney, la pareja Prospa, que en junio nos presentaron el disquito en In Sessions Podcast, en la app y web de Los 40 Zona Verde. Ahora llega Rihanna.
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1: Familia Dancera, giraban Calvin Harris y Jassy con Satisfy. Y ya ha anunciado la cantante, DJ, productora y compositora que el 23 de octubre lanza álbum en el que encontraremos Invisible, una colaboración con Chris Lorenzo que te pincho como bonus el fin de semana en los 40 Dance Club. Habrá que estar atentos, ¿eh? Y esas joyitas van a sonar en los 40 Dance Club, el programa donde nacen los futuros éxitos de esta tu casa, los 40 Dance. Este fin de y el próximo te esperaré en los dos últimos. Te quedarás con José Manuel Duro. Ahora llegan Topic y A7S.
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1: Hola familia, muy buenas tardes. Inaugurada ya nuestra tercera hora en esta sesión de miércoles 5 de agosto ya. Con el track de Fuel y Male Angel y Ultranate Moving to the Sun. Está incluido en 21 el álbum debut del francés, que hace poquito estuvo en In Sessions en la madrugada del 24 al 25 de julio. El podcast en la app y web de los 40, Zona Verde. Y en nada tengo a Gigi D'Agostino, Armin Van Buuren y por aquí Pitbull, Nillo, Nayer y Afrojack.
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1: Girando una de las dos entradas de la semana. Revisión perfecta a Depeche Mode con Armin van Buuren y Silver Panda.

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1: Cambio de ritmo y bajada de BPM tras el himno y el reserva de Darude con Sam Stone. 25 añicos que tiene el disco, ¿eh? Si te gusta el Remember, 9 de la noche, 8 en Canarias, Abel Ramos. Llega uno de los virales de este verano con D.

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1: 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Familia Dancera, sesioncita de Radio Edits y variada como te mereces, ¿eh? Y contracazos giraron en los últimos minutos artistas como Martin Garrix y Ed Sheeran. No te pierdas la última colaboración del Pajarín con U2, Fireflies. Es uno de los bonus que gira el fin de semana en los 40 Dance Club. Y Grosso, Domi Trash, John Martin, Armin Van Buuren y Justin Suiza, Máquina Time. Y en nada, Babs and Scar, abriré nuestra última hora con el compi Abel de Kid. Luego estará por aquí con El Ritual. Antes, nuestro invitado en el sexto aniversario, Jonas Blue.
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0: Hola familia, muy buenas tardes. Inaugurada ya nuestra cuarta y última hora con el compi Abel de Kit. Esta noche tenemos el ritual.
1: Ahora pon música.
0: Por supuesto que voy a poner música, Dai. Bueno, luego te escucharemos con tu padre, ¿no? Cuando arranque el programa, eso de las 10, 9 en Canarias. Qué grande, ¿eh? Qué grande. Qué buenas noches de miércoles nos dan este par de pajaretes, ¿eh? A las mezclas. En nada, Saos, antes Kunz y Cooking on Three Burners para acompañarte en la vuelta a casa. This Girl, como siempre, gracias por estar ahí. Buen viaje, feliz baile.
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0: encargados de remezclar Sweet Disposition de The Temper Trap, para mí uno de los mejores tracks de la época del EDM, Electronic Dance Music, el EDM de toda la vida. Llegan Cat's Eye con Pink It Up.
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0: Recta final en nuestra sesión de miércoles en los 40 Dance, con tracazos como este que despedimos ya, de Robin Schulz y Bart Better Times. Por cierto, Robin, el 22 de agosto en In Sessions especial Spinning Records.
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1: Hola, hola, hola. Muy buenas, familia. Llegamos al final, casi casi, de nuestra sesión de miércoles, pinchando tracazos de Bibi Rexha y Faithless New Religion, incluido en Dirty Blonde, el último álbum de la cantante. Alesso, One Republic, Money, Robin Schulz y al cierre Outwork y Mr. G con remezclón de los Cube Guys, que este viernes estarán en In Sessions, y el sábado tendremos al sello Sacudan Records desde Sevilla, subsello, por cierto, de Dacusa Music Records, del amigo David Cueto, al que mandamos, a él y a todo su equipo, un abrazo XXL. Y por aquí tengo a Kiki revisando a Fátima Yamaha con What's a Girl to Do. La fiesta sigue con Abel Ramos, Abel de Kid, José Manuel Duro y el Deluxe hasta el amanecer. Info en redes, notis, podcast y playlist, el app y web de los 40, Zona Verde. Mañana más a partir de las 5, 4 si estás en Canarias. Como siempre, gracias de corazón por elegirnos. ¡Feliz baile! ¡Feliz vida!
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0: 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Yo muy bien. ¿Y tú qué tal? 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
2: Bien. Estamos muy bien en los 40 Dens y en este ritual de un servidor Abel de Kid en este verano 2026, durante el mes de agosto, programación especial de nuestras sesiones en directo. Todo el tour que estamos haciendo durante este verano está resumido en este mes de agosto. Espero que lo disfrutes y, sobre todo, como siempre te digo, sube el volumen y sé feliz.
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